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1: A veces no pongo estos éxitos más añosos, pero a veces sí. Por eso ahora venimos con un clásico súper.

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2: Y así navegamos en este Weekend Retro nosotros de un tiempo. Obviamente todos esos grandes éxitos que en la música nacional, lo aclaramos, podemos ponerte un tema de los 60 o uno del 90. Tratamos de no traspasar el 2000. A veces hay algo de 2000 y un poquito.

0: Y si hablamos de éxitos nacionales, el señor Charlie García siempre, siempre tiene que estar.
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2: Bien pasados los lindos éxitos nacionales, en este Weekend Retro llegan los 90, otra década más, que disfrutamos aquí en este Weekend Retro de un tiempo. Nosotros, sí, no estábamos temáticos, estábamos super musiqueros como los buenos fines de semana que tienen algo de feriadito, música, compañía y buena vieja música. Próximamente, sí, los fines de semana vamos a estar temáticos como nos propusimos estar temáticos, como por ejemplo, comenzando en el mes de junio, todo relacionado con la historia de nuestro querido país. Historietas nuestras, programas de televisión, películas, dibujitos, lo que sea, pero producción made in Argentina.

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1: Bien, tema súper interesante. Yo miré, viste cuando mirás y no recordás cuando el 11 de junio es que comienza el Mundial, ¿eh? El primer partido, México-Sudáfrica, de ahí va y hay mucho. Y por lo que veo acá, a los hermanos uruguayos le toca a Arabia Saudita el 15 de junio, 16 de junio Argentina-Argelia. Técnicamente faltan unas 3 semanitas y estamos mundialistas. Y eso se viene todo pegadito con el Día de Papá, ¿eh? Pensá en el proyector, el tele para el viejo, si lo comparte con todos para mirar el fútbol.

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0: Bueno, y como venía mencionando hoy, que se viene el Día de los Papis, ¿por qué no un regalo retro a papá? ¿Por qué no? Sí, ¿por qué no ese muñequito de Mazinger que él siempre soñó? Lo digo yo. ¿Por qué no el autito de Volver al Futuro? ¿Por qué no el regalito retro? Si a papá le encantaría, vos sabés que sí. El tema es que vos investigues qué es lo que más le gusta o lo que más le gustó de aquellos tiempos.
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0: Bueno, no sé si es el momento. ¿Muy anticipado? No tanto, porque no faltan tantos fines de semana para que llegue el Día de los Papis. Vamos a hablar con eso, del tema del regalito retro para papá. Seguramente después, más cercano a la fecha, vamos a seguir hablando. Pero vamos a hablar un poquitito más ahora.
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2: Bueno, esto está buenísimo porque he visto muchísimas tiendas a nivel país que se dedican a vender juguetes de series retro, pero son nuevos, por ejemplo. Vos podés comprar hoy un He-Man fabricado en el hoy, pero también los de colección. Yo sé que los papis de antes van a valorar más y me dicen, este es un He-Man de 1985. Pero también tenemos ediciones actuales de todos esos juguetes, esos juegos o esos personajes que nos gustaban de aquellos viejos tiempos. Cosa que si vos decís, che, papá es súper fan de, no sé, Dragon Ball, papá es loco de Mazinger Z, podés entrar en estas tiendas, encontrar seguramente un juguetito. ¿Por qué lo tenés que ver con tiempo? Porque seguramente si no están en tu localidad, tenés que mandar a pedirlos.

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1: Y bueno, como yo quiero que vos sepas cuánto podés gastar en papá, vamos a mirar el precio de algunos juguetes para que tengas una idea de qué te puede salir. Vos hacerle un regalito para tocarle el corazón a papá con algún juguete vintage. Ya venimos y te cuento.

0: Bien, vamos a empezar con un clásico. Me puse a mirar muñecos de He-Man. No busqué clásicos de aquellos viejos tiempos, ¿eh? Ojo, por ejemplo, acá vi Faker Mattel Masterverse. Un He-Man medio rarote, no me gusta. Acá sí está el He-Man que todos conocemos, que es una edición del 40 aniversario de Mattel. 120 luquitas. La nueva esta es ni un cambio ni un vuelto, pero tampoco un montón. Yo voy mirando lo más lindo, porque acá veo unos He-Man que son caras medio raras. No es el He-Man que conocemos. Ahí te das cuenta cuando es el merchandising oficial. A papá no le vas a regalar uno que no tenga cara de He-Man de verdad. Y acá está, yo lo tenía me muero de amor. 64.000 pesos, el Battle Cat. Por supuesto, Battle Cat, les quitas la armadura y era Gringer, 2 en 1.
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1: 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Internacionales.
2: Estados Unidos atacó un barco que intentaba romper el bloqueo y llegar a un puerto iraní. El Comando Central Norteamericano, responsable del operativo, sostuvo que la tripulación del carguero de Gambia desoyó todos los mensajes enviados por radio mientras continuaba su avance hacia Irán.
0: Nacionales.
2: Duro informe. La caída del poder adquisitivo del salario alcanzó el 39,3% desde el 2023. Un estudio de la Universidad de Buenos Aires expresó, además, que se registraron 206.000 puestos de trabajo asalariados o formales del sector privado menos que en noviembre de 2023.
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2: Marcelo Culota ganó las elecciones y es el nuevo presidente de San Lorenzo. El nuevo mandatario del Ciclón se impuso con más del 30% de los votos y estará al frente del club hasta 2027. Dejó por detrás a Francis y Constantino.
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13: Vos quédate ahí que yo sigo investigando. Escuchamos viejos éxitos clásicos y buscamos juguetes clásicos para Papucho.

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1: Viste, yo decía que con algo me la tenía que agarrar, ¿no? Yo sé que ya en otros momentos nosotros hablamos más de los juguetitos porque corresponde el Día del Niño Reto. Oh, ¡qué buen, qué figura! Es memoria, ¿eh? Figura de He-Man, escala 1-10, no sé cuál sería el tamaño, está épica, ¿eh? 380 mil pesos, lo voy a chusmear porque está tremendo. Y después, obviamente que después encontramos el resto del Spike, Runman, el resto de los personajes de He-Man. Un Skeletor a papá también le puede gustar.

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2: Che, quería ver este He-Man escala 1.10. Y digo 1.10, debe ser una figura, pero de 70 centímetros, no sé. Vale una plata, ahora. Está tremendo, pero épico. Bueno, un ratito chusmeamos algunos otros juguetitos más que le puedo regalar a papá en su día. Que te doy una mano yo para que elijas un regalo retro y lindo para tu papucho retro.

0: O sea, si seguimos por He-Man, puedo pasarme buscando horas porque tenemos que ir por el castillo de Grayskull, podemos buscar orco, un montón de historias. Pero vamos a cambiar, digamos, para decir, che, hey, Mazinger Z. Acá hay una figura de luz, por ejemplo, tipo veladorcito, 30 centímetros. Bueno, está caro, ¿no? 300 luquitas. Quiero encontrar un Mazinger Z lindo. No me gustaba mucho. No. Bueno, ahora me acabo de enamorar. ¿Ves que por ahí salen juguetes de Neloy que obviamente son mucho más sofisticados por una cuestión de que hoy se imprimen en 3D? O sea, la matricería es otra cosa, la tecnología es otra cosa. Por eso te digo, hay que ver si papá quiere un original de antes o las bestialidades de cosas que hacen ahora. 400 lucas, este Mazinger Z Infinity, con todo el kit de lanza los puños, pero está tremendo, tremendo. O sea, esto está muy de Neloy. Tamaño 1.44, que son unos 17 centímetros, articulado cobre, clonable, línea High Ray, fabricación Bandai. Chicos, chicas, esto está tremendo. Si tu papá es fan, búscalo.
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6: Bueno, comenzamos otro bloque nacional dentro de este weekend retro de un tiempo que fue hermoso y nosotros vamos a seguir investigando juguetitos para vos, para que le compres a papá. Estaba mirando, dije, me voy a tentar y voy a mirar algo de los pitufos, sí, puede haber un fanático de los pitufos, ¿por qué no? Mirá si tu papá cuando era chiquito le encantaban los pitufos y nunca se los pudo comprar, es un regalazo, pero no he encontrado ninguno lindo, che.

0: Bien, otros juguetitos que pueden estar en nuestra lista de favoritos. Hablo por los papás, ¿eh? Puede haber otros gustos. Thundercats. ¿Habrá algún león? Ah, ¿saben qué es lo que yo vi hace un tiempo que me pareció tremendo? Para el que no quiere entrar en el, ¿cómo es que se llama? El territorio de los juguetes. Vi réplicas de todas las espadas históricas. Sin filo, obviamente, pero hechas de metal. Versión real. O sea, son de acero. La espada del augurio de los Thundercats. La espada de He-Man. La espada de Kill Bill, de tanto de series de televisión como de dibujitos, todas. Una empresa que se dedicaba exclusivamente a ese tipo de réplicas. Armas de dibujos animados y de películas. También es un datazo. Te digo esto porque veo la espada de Leonardo, pero en una versión de juguete. Sí, no la real. No sé lo que debe valer una real, pero esas réplicas de esa empresa que yo vi estaban tremendas.
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0: Bueno, por supuesto, pero esto es para los chicos. La garra y daga de Leono también vienen en tamaño real para que los chicos jueguen. Bueno, acá veo un Leono en 80 mil pesos, algo así. Un Leono, pero con ojos LED, 185 mil pesos, está picante. Como que me gustan, pero no me enamoran. Bueno, sí, acá hay una versión deluxe que está como buena. Ese sí. Bueno, acá hay un Pantro que viene con todos, es de Motu, con todos los accesorios, lo demás. Pero no tiene tanta cara de Pantro. Che, con tanta tecnología, ¿cómo no lo sacan igualito que los dibujitos? Che, escala 1.10, 18 centímetros. Bueno, trae muchas chucherías, ¿eh? Por eso es que vale tanto, porque tiene los nunchakus, manos distintas para agarres, herramientas, tiene de todo.
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1: Bueno, otro territorio, por supuesto, es regalar autitos de colección, de las películas o de los dibujitos. Así que yo en un ratito voy a mirar eso, autitos de colección que le podemos regalar a papá, por ejemplo, el General Lee de los Duke Haas, la camioneta de Brigada A. Eso también es un hermoso regalo, más si papá es fierrero. Estás en el weekend retro de un tiempo que fue hermoso. Sí, estábamos en un weekend musical, sin temáticas, pero viste que yo me engancho de esas cosas. Me engancho un ratito para pasarla bien, siempre con cosas relacionadas con nuestros viejos tiempos, que todavía amamos y queremos. Y bueno, por eso es que nosotros se me dio de meterme con esto de los juguetes. Hay que veas una opción de regalo vintage, retro para papucho, que no falta tanto, ¿eh?

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4: Bien, para ir cerrando el último bloque, me meto con los autitos de colección. Dodge Charger 1969, General Lee, Duke de Hazard. Algunos son metálicos, por eso valen una guita y son a escala, 270,000 pesos. No querés gastar tanto, hay uno, pero es muy chiquitito, 80,000 pesos. Chiquito, una escala muy pequeñito. Lo lindo es regalar un autito que pueda poner en una repisa y que esté bueno. Veo unos cuantos medio feotes y ese que encontré al principio me parece el más lindo de todos, ¿eh? Ahora vemos algún otro auto más que puedo regalar de Papucho.

Este es mi favorito, este me encanta, el DeLorean en escala. Hay uno, ojo que hay uno, que es un DeLorean flotante, que una vez me apareció en Instagram una publicidad. Me enamoré. Imagínate el DeLorean, todo luces LED. Y tiene una base que, como es con imanes, magnética, que hace que flote y gire. Nada, es un montón. De 40 a 70 mil pesos los DeLorean, 80 mil algunos que estoy viendo acá, en buena escala, lindos autitos. Un muy buen regalo también. ¿Ves? Acá hay un delirio. ¿Por qué este vale 550 mil pesos? Ahora chusmeamos.

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2: Bueno, este DeLorean que estoy mirando, quiero ver si tiene escala 1.18, tampoco que es tan grande, pero lo que tiene es que es el DeLorean que viene con las ruedas para el ferrocarril. ¿Se acuerdan cuando estaban en el lejano oeste? Bueno, exactamente, esa versión de DeLorean especial, con las ruedas que iban por las vías del tren, etcétera. Que tiene algunas modificaciones, es un poquito distinto, pero no sé si realmente, digo, me parece un montón, 550 mil pesos.

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0: Bueno, para ir cerrando, che, mirá, otra cosa. ¿Qué le podés comprar? Electromóvil de los cazafantasmas. Acá hay uno por 40, está buenísimo. No es tan caro. Batimóvil, pero con el look de los años 66, el super clásico, toda la colección de los autos. Tenés muchos regalos retro para papá. Si puedo colaborarte de acá antes de que llegue el Día del Padre con más ideas, lo voy a hacer. Hasta aquí nuestro Weekend Retro, un tiempo que fue hermoso. Soy Mario Alejandro Santa Cruz. Qué lindo que la pasamos con música y siempre nos enganchamos con algo. Te quiero mucho, nos vemos pronto. Chau, chau.
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0: 23 horas, 43 minutos.
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4: 32 minutos.

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0: Muchísimas gracias, guacho. Mi nombre es MH31. Muchas gracias, Sindicat. Nosotros somos los malditos bendecidos. Es un honor estar acá.
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0: así.
1: ¿Qué onda, pa? ¿Cómo va? ¿Todo bien? Ya tenés mi número, así que cualquier cosa me hablas por acá, la mejor.
2: No, te mandó mensaje la guacha, primo.
3: No, manzana.

0: Chacha.
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4: ¿Cómo? No se escucha, a ver.

Este es el saludo, por Dios.

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1: La vida para mí no es una cosa que se deba proteger entre algodones. El algodón está haciendo daño a esa vida. La vida tiene que estar expuesta a la vida. Desgraciadamente, claro, entiendo de que en este caos que hay se corre peligro. Pero bueno, yo también aprendí en esta cultura de que parte de vivir y casi una cosa fundamental es el riesgo de vivir. La vida es decidir y

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0: Son las 6 de la mañana, 5 minutos.
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0: 669. 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
2: Violentos disturbios en los festejos de la victoria del PSG en la final de la Champions League. Las autoridades de París reportaron al menos 336 personas detenidas y un policía herido por el lanzamiento de fuegos artificiales.
3: Nacionales.
2: Morosidad sin techo en las familias trepó al 12% en los bancos y en fintech marcó un 31,5% durante abril. El atraso en las deudas de los hogares continúa en expansión. Según la consultora 1816, el 26,7% de las personas tiene algún crédito en situación irregular.
3: Deporte.
2: Belgrano sacó la chapa de campeón y se impuso en los penales ante Gimnasia de Jujuy por la Copa Argentina. El Pirata empató el partido de manera agónica y desde los 12 pasos se metió en los octavos de final del certamen. En la próxima instancia enfrentará al ganador del cruce entre Racing y Defensa y Justicia.
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0: Muchas gracias.
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1: Servicio de noticias. Internacionales.
2: Estados Unidos atacó un barco que intentaba romper el bloqueo y llegar a un puerto iraní. El Comando Central Norteamericano, responsable del operativo, sostuvo que la tripulación del carguero de Gambia desoyó todos los mensajes enviados por radio mientras continuaba su avance hacia Irán.
0: Nacionales.
2: Duro informe. La caída del poder adquisitivo del salario alcanzó el 39,3% desde el 2023. Un estudio de la Universidad de Buenos Aires expresó, además, que se registraron 206.000 puestos de trabajo asalariados o formales del sector privado menos que en noviembre de 2023.
0: Deporte.
2: Marcelo Culota ganó las elecciones y es el nuevo presidente de San Lorenzo. El nuevo mandatario del Ciclón se impuso con más del 30% de los votos y estará al frente del club hasta 2027. Dejó por detrás a Francis y Constantino.
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1: Servicio de noticias internacionales.
2: Venezuela. Guyana denunció que un soldado resultó herido tras un tiroteo en la frontera con Venezuela. A pesar del ataque, la patrulla protegió a los civiles, respondió a los disparos, trasladó al militar afectado y continuó con el despliegue en la zona.
0: Nacionales.
2: Fiscal de la causa Agostina Vega. Hemos encontrado restos humanos que en un 98% coinciden con el de ella. Raúl Garzón confirmó el hallazgo durante los rastrillajes y aclaró que la identidad deberá ser ratificada por las pericias de ADN.
0: Deporte.
2: Paris Saint-Germain es bicampeón de la Champions League. El elenco de Luis Enrique se impuso en la tanda de penales por 5-3 ante Arsenal tras el empate 1-1 en el tiempo reglamentario.
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¿cómo les va, gente? Bienvenidos a esta hora. Está linda, linda, fresquita, húmeda sobre todo. Esta mañana de domingo 31 de mayo 2026, el último día de mayo. Para muchos se hizo muy largo, para otros ha pasado normal, ¿no? A mí no se me hizo tan, pero tan largo. ¿A ustedes? ¿Qué se cuenta de lindo a esta hora? ¿Hay alguien levantado desde tempranito un domingo? Es aquel que no pierde la costumbre, ¿no? Se levanta 6, 7 de la mañana de lunes a viernes y ¡ja! El domingo voy a dormir un poquito más. ¡Mentira! Estás con los farolitos despiertos ya desde tempranito. ¿Te pasa eso? Y si tenés la oportunidad de todavía estar en la cama, tapadito, bien encima, con todas las colchitas. Qué lindo, está muy bien también. Hay que descansar. Buen día, buen día. Cele Gitana Pereira, de este lado de la radio. Diego Barrios Durán en la musicalización de este programa. En este ranking que vamos a comenzar a descubrir dentro de un buen rato nada más quién llegará a la cima en el día de hoy. Acompañamos con folclore desde tempranito para este ranking semanal.

0: Oh, la gitana querida del alma.
1: Buen día.
0: ¿Cómo estás?
1: Muy bien.
0: Hermoso tema de los cuatro de Córdoba. Qué lindo recuerdo. Qué folclore, qué voces.
1: Tremendo.
0: Qué domingo, húmedo, soleado. Preparen el paraguas para la semana que viene.
1: ¿Usted dice?
0: Preparen los pilotines. Se viene el agua. Se viene el agua.
1: Ay, no sé, no sé, no sé. Lo que sí sé es que recién sonaba catador enólogo Lázaro Caballero.
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0: Banda 21 haciéndose mirar. 9 de la mañana, 16 minutos en todo el país. La temperatura a esta hora en Córdoba es de 11 grados 8 décimas. Humedad, tremenda humedad, 95%. El viento sopla desde el norte a 4 kilómetros sobre la hora. Visibilidad reducido por neblina, 6 kilómetros. Precaución, luces siempre prendidas, sobre todo para aquellos laburantes del volante, los que se encuentran a esta hora en la ruta, choferes, colectiveros, tacheros, choferes de aplicaciones, para todos que los que nos están acompañando. Gitana, buen día. Acá estamos en la tradicional esquina de Alem y Capdevila, Villa Salais, con el super locro. Soy la gringa Paola. Gracias por acompañarme siempre. Gracias, gringa querida. Que bueno, sea muy buena venta hoy. Época totalmente para el locro, ¿eh? Totalmente para el locro. Sí, claro que sí.
1: Buen día, Celeste.
0: Hola, Dila.
1: ¿Cómo estás? Que Dios te bendiga. Estoy feliz. Ganó Belgrano de nuevo. Es campeón del mundo.
0: Ah, del mundo, bien.
1: Este mensaje para mi amiga Milagro, sí, que hoy cumple años. Sí.
0: Mili,
1: sí.
0: Ah, bien.
1: Que vive con su mamá Alejandra y su hermano Aten y su hermano Juan Cruz.
0: Perfecto, mi amor.
1: Que hoy cumple años mi amiga Mili, de parte de mi familia.
0: Mili, feliz cumpleaños.
1: Bartolomé, mi marido, y mi hijo Aten,
0: sí.
1: Y yo Adela. Perfecto. Feliz cumpleaños, Mili.
0: Feliz cumpleaños, Mili.
1: Cantale cumpleaños para la Mili.
0: Que le cante dos. Bueno.
1: Ahora me voy para la cancha, hoy juega mi hijo Aten. Pásame Fernando Blaye antes que me vaya a hacerle, que Dios te bendiga.
0: A la orden, mi Adela querida. No vuelvas, no quiero lastim- que los cumplas la Mili, que los cumplas feliz. Buen día, Cele Celeste, hermosa mañana. Tomamos unos mates y a lavar ropa. Ah, hoy es el día ese, Gerard. Y que suene el ranking nomás. Que tengas un excelente comienzo de semana. Abrazo gigante. Día domingo, algunos para descansar, otros para hacer esa limpieza general que no falta en la casa, que obviamente hace falta, claro, abrir las ventanas por más fresquito que esté. Pero bueno, tiene que circular la energía, tiene que circular el aire. Gitana, buen día, como siempre, desde Santa María de Punilla, escuchando la Popu. Somos Gustavo y Miriam. Hola, buen día. ¿Quién escalará la cima en el día de hoy, ¿Quién llegará al puesto número uno? Gitana, buen día, soy Manuel y estoy haciendo viajes. Será con la... bueno, será cortado el mensaje. Ah, con la aplicación, perfecto. Cele, buen día, acá haciendo patria. Ya pongo el vacío también y a esperar a la familia por el cumple que fue ayer de mi hermano y mi hijito de 2 años. Doble Géminis. Uy, mira lo que es ese costilla. Mira vos, qué lindo fogoncito te has armado, ¿eh? Terrible, Maxi. Me encanta. A disfrutar, que para eso estamos.

0: mi eterno rencón, Ángela Leiva junto a De La Planta. Buenos días, gitana. ¿Sabes por qué no hay luz en Barrio Maipú? Me pregunta Gigi. Estoy en las páginas oficiales de PEC y no hay nada oficial, ¿sí? Pero sí veo que hay muchos reclamos, no solo de Barrio Maipú, sino también de Barrio Colón. Hasta ahora no hay nada oficial, ¿sí? Con respecto a por qué no hay luz en esa zona, pero seguramente en algún momento de la mañana EPEC lo va a informar. Hasta ahora de 8 a 13 horas, por mantenimiento y mejoras para este domingo 31 de mayo, las zonas afectadas con cortes son Barrio Nueva Córdoba, en zona comprendido por las calles Chile, Ituzaingó, Chacabuco y Bolivia, de 8:30 a 13 y 30 horas, en sector Barrio Primero de Agosto, Nuevo Sol, Almirante Brown y Villa Pastora, que debido a mantenimiento y mejoras, porque no hay luz, pero hasta ahora no hay una comunicación oficial de la EPEC con respecto a Barrio Colón, Barrio Maipú, que son las zonas en donde los vecinos indican que hay corte de energía eléctrica, ¿eh? Y vamos a ver qué hay por ahí. Buenos días, Cel, hermoso comienzo, tomando mates junto a mi esposo. Mañana nublada por Villa Yardino. Hoy sale matambre de cerdo y corazón a la parrilla. ¿Corazón de cerdo? No lo he probado, ¿no?
1: Hola, Cele.
0: Buen día.
1: Salud, Encito de los Bulevares.
0: Salud, Encito.
1: Póneme un temita del loco. Si tenés ahí en mano la virrubina. Canta el domingo con todo. La guatita ayer.
0: Quiere ahí que. La virrubina del loco. Lo que suene del loco, Encito querido, te lo vamos a dedicar, ¿eh? A calentar motores en esta mañana. Arriba, gente. Hola, Cele, acá yendo caminando a cumplir promesa por el campeón. Me dicen Valeria y Juan Pablo de Saldán. Me envían la foto. ¿Hacia dónde se van caminando los piratones? Ahí la veo a Vale, al amigo también. ¿Cómo se llama? El amigo Juan Pablo. Los dos con la indumentaria del pirata caminando a cumplir una promesa. ¿Hacia dónde se van? ¿Hacia dónde se van? Hola, Cele, buenos días, feliz domingo. 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Te mando un saludo enorme todos los días. A full la popu, pasame si podés. De la Mona, el de la primera fila, saludos. Y mira estas delicias artesanales que hago. Me manda Mauro la foto. Mira lo que son esas facturitas, qué rico. ¿Cómo se llama ese pastito de color que le pusiste arriba? Bueno, no sé, confite será. A mí me gusta la torta así, blanquita, ¿sí?
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0: Los Ferrari haciendo Esto es Cuarteto. Los Ferrari presentaron Esto es Cuarteto, una verdadera celebración del ritmo popular que forma parte de la identidad cultural musical de Córdoba y de toda la Argentina, con una producción cargada de energía, emoción y espíritu festivo. El grupo lanzó una colaboración histórica que reúne a referentes y voces icónicas del cuarteto en una canción que promete convertirse en un himno para los amantes del Tunga Tunga. Sientan.
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0: Entre los invitados aparecen figuras como la Pepa Brizuela, Fernando Blades, Martín Pampliglione, Juan Taleb de los Caligaris, Dani Guardia, Lore Jiménez, Claudio Toledo. También se encuentran la voz de Diego Olmos, Facu Gutiérrez, Juan Cross, Neno Aguirre, Marcos Gómez de Banda 21, José Sarmiento, Enzo.

0: De Poneme Vivo, Martín Rolán, de los hijos del cuarteto, los integrantes de Trula, Mauricio Cánovas, Ezequiel Bonino, Tomás Soria y Pablo Mancilla. Con esto es cuarteto reuniendo de alguna manera también a varias generaciones y estilos, ¿eh? Eso, haciendo hincapié en lo que se ha convertido en este broche de oro, el cuarteto, patrimonio cultural de la humanidad, lo nuevo, lo lindo, lo nuevo de los Ferrari, haciendo esto es cuarteto, sienta.
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0: 9:42 y en todo el país, y pese a que este es un programa de entretenimiento musical, no podemos hacernos ajeno a lo que sucede en Córdoba, ¿no? Que ha tenido en vilo no solamente a nuestra provincia, sino también a nivel nacional. Vamos a compartir algunos títulos de lo que está sucediendo, ha sucedido en la causa y va a seguir sucediendo. En el caso de Agostina Vega, algunos de los títulos del portal de Cadena 3, conmoción en Córdoba, fiscal Garzón, la data de la muerte de Agostina es anterior a la denuncia, el fiscal confirmó el hallazgo de restos humanos con un 98% de probabilidad de que pertenezcan a Agostina. También pidió respeto por la familia y anticipó que estamos frente a un homicidio y la investigación continúa. La madre de Agostina sigue en terapia intensiva y aún no sabe del hallazgo. La mujer permanece internada en el Hospital San Roque tras sufrir una grave descompensación durante la búsqueda de la adolescente, lo confirmó su abogado Carlos Nagy. Córdoba, la conmoción por el hallazgo de Agostina desata violentas protestas. Familiares y vecinos de la adolescente de 14 años incendiaron neumáticos y atacaron un destacamento policial tras enterarse del crimen. ¿Qué sigue en el caso Agostina? Autopsia, rastrillajes y nuevas claves tras el hallazgo de los restos compatibles con la adolescente. La investigación entra en una etapa decisiva. Buscan determinar la causa de la muerte, el móvil del crimen y si hubo más personas involucradas. Estos son algunos de los títulos que se encuentran en el portal de Cadena 3 Argentina con respecto a este tremendo caso de la adolescente de 14 años, Agostina Vega.
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3: 3 minutos nos separan de las 10 de la mañana. ¿En qué momento se ha pasado esta hora tan rápido? Hola, Gitana, buen día. Acá desde Río Los Sauces, escuchando la radio, me dice Esteban Aguilar. Hola, buen día. Un saludo para la gente del Mercado de Abasto. Empleado de puesto y changarines, Quintero, que todos los días trabajan para que todos los días lleguen sus mercaderías a sus hogares. Dice Oscar por aquí, Celeste, muy buenos días, lindísimo, bendecido domingo para todos. Y un tema de Claudio Toledo para mi gran amigo, hermano del alma, que está cumpliendo años. Un enorme abrazo grande de todo corazón, dice Benjamín. Feliz cumple para... ¡Ay, hoy es el cumpleaños de Tole! Benja, ¿estás saludando a... al Tole? ¿Estás saludando a Toledo? ¡Feliz cumpleaños para el Tole! Seguramente algo tenemos ahí para compartir y obviamente saludarlo de manera musical, como lo debe hacer la radio. ¡Otro geminiano, el Claudio Toledo! Buen día, Gitana, soy Luifa Maestro Cole. De Firmat Santa Fe, todos los domingos hago pollos asados en Carnicería Frontera y sos nuestra compañía domingo a domingo, te lo agradecemos. Junto a mi vieja Alicia, te escuchamos mientras tomamos mates. Envidio sanamente la provincia que tienen. Amo su música, su cultura, sus lugares y su gente. Soy un santafesino muy cordobés. Abrazo grande, dice Luifa. ¿Y qué hace que él está viviendo acá en las sierritas cordobesas? ¡Claro! ¡Venga, venga! Hola, Celeste, buenos días. ¿Cómo estás? Saludos a Jorge Educado. Así es el apellido, que fue operado de la columna, es de La Plata, Barrio Los Hornos, se escucha La Popu y contento por el triunfo de Belgrano. ¡Vamos, che! Hacemos un segmento más de folclore. Mira quién viene, sentí, escucha. ¡Ja!

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1: 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Internacionales.
2: Irán endureció su postura negociadora y dijo haber derribado un dron estadounidense en medio de las conversaciones de paz. El principal negociador iraní advirtió que Teherán no aceptará ningún acuerdo que no garantice los derechos del pueblo iraní. Mientras, la Guardia Revolucionaria sostuvo que interceptó un MQ-1 Predator cerca de sus aguas territoriales y Trump amenazó con retomar las hostilidades.
3: Nacionales.
2: Emilio Ocampo dijo, el camino que eligió Javier Milei no es imposible, pero es más riesgoso que dolarizar. El economista valora el rumbo económico del gobierno, pero advierte que, mientras exista el peso, persistirá el riesgo de volver a los desequilibrios del pasado y el crecimiento tendrá un techo.
3: Deporte.
2: Boca buscará un arquero y Sergio Rochet aparece como opción. El Xeneize comienza a planificar el próximo mercado de pases y apunta al golero de Inter de Porto Alegre y la selección uruguaya, que termina contrato en 6 meses, pero arrastra diversas lesiones.
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0: Amor de amigos, el tole, entrula.
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0: De esta manera le saludamos por el día de su cumpleaños, otro geminiano. Claro, hoy el tole está cumpliendo años, 31 de mayo, hablando de cumpleaños. Hola, Cele, buenos días, quería saludarme a mí y a mi hermano porque hoy cumplimos años, Mariela y Adrián de Villa Retiro. Que hoy pasemos un hermoso día junto a nuestras familias, bien geminianos, me dice Mariela. ¿Son mellizos, Mariela? Por ahí parecerá media sonza la pregunta, pero también sucede que no pueden ser mellizos y, oh casualidad, han nacido el mismo día. Gitana, qué hermoso escuchar a Facundo. Ponete un tema de Lale Severio, me dice la familia Cardera. Sí, sonaba en el segmento folclórico que hemos agregado aquí a esta mañana, antes del ranking semanal que en un ratito va a comenzar nada más. Hemos agregado canciones de folclore para acompañar los matecitos, el pan casero, un cafecito, un té también, ¿por qué no? Para los que les gusta el té. Buen día, mándale un beso enorme a mi novia que la amo mucho. Ella se llama Micaela Páez, Bruno de la Calera, y aguante Belgrano. Contento está Belgrano, ha ganado ayer. Pero yo no sé qué pasa con Belgrano, que lleva a los hinchas al borde del infarto, por Dios. Empató 2-2 y se definió por penales, ¿verdad? Y hablando de fútbol, esta tarde hay fútbol en el Kempes. Rosario Central se enfrenta a Estudiantes de La Plata, que protagonizarán hoy desde las 15:30 uno de los encuentros más atractivos de los de estas finales de la Copa Argentina. A partir de la hora 13:30 transmite Cadena 13, para contar todo lo que va sucediendo en la previa de este partidazo entre Rosario Central y Estudiantes de La Plata. Hora del partido, 15:30 horas, en el Mario Alberto Kempes. Hay fútbol en Córdoba, sí, por la Copa Argentina.

misterioso alguien, versión cuarteto Lucra Miranda. Esta canción, Tu Misterioso Alguien, que se lanzó oficialmente el 11 de septiembre del 2025 con una colaboración que fusiona el clásico pop de allá de Miranda, año 2009, con el característico ritmo del cuarteto, ha sido elegida por los premios Gardel la mejor canción del cuarteto, ¿eh? Misterioso alguien, versión cuarteto, ha formado parte, obviamente, de los premios Gardel 2026 y ha sido elegida la mejor canción del cuarteto. Para repasar, también Lucra se llevó el mejor álbum de cuarteto por Qued, que es el segundo del artista, en donde incluye 14 canciones, de las cuales 7 son inéditas. Lucra, que ha ganado los premios Gardel. Buen día, Celeste, decí por favor quiénes eran los que tocaron la chacarera anterior. Gracias, me dice Mario de las Sierras. Mario querido, te cuento, los que hacían la chacarera del violín en vivo eran los Carabajal junto a Néstor Garnica. Tremenda chacarera. Y hablando de tremenda chacarera, canciones, otras canciones como la de Luke Rack junto a Miranda recién, que fue seleccionada como la mejor canción de cuarteto en los premios Gardel. También tenemos estrenos y ha llegado este temazo, quien particularmente ama la música, los clásicos del cuarteto. Se ha hecho una versión 2026 en la voz de Giancarlos Norberto de esta versión, insisto nuevamente, 2026 de este temazo que escuchamos a continuación, Pensamientos y Palabras.

Pensamientos y palabras en esta versión 2026. Giancarlos junto a Norberto. Canción que, bueno, se ha reversionado. ¿Cuántos recuerdos debe traer? Por Dios. Y se ha estrenado este último viernes 29 de mayo en todas las plataformas oficiales. Este dominicano cordobés. Más cordobés que nosotros. Giancarlos ya está disponible también con videoclip, por Dios. Estaba viendo el videoclip mientras sonaba la canción. Mejor que nunca, Giancarlos y Norberto. Y hablando de estrenos también de ese día, viernes 29 de mayo, llegaba esta canción también con videoclip en todas las plataformas oficiales, grabado en la provincia de La Rioja. Otro estreno, bien digo, en la voz del príncipe Germaín haciendo Que Lloro.

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0: Cuidado que te supero, Flor Álvarez. Mañana 27 minutos en todo el país. La temperatura a esta hora en Córdoba es de 15 grados, 7 décimas. Humedad sigue siendo alta, 78%. El viento sopla desde el noreste a 4 kilómetros sobre la hora. La visibilidad ha mejorado a 10 kilómetros. Y bueno, podemos andar, pero siempre con precaución, sobre todo en las rutas cordobesas, por favor, ¿eh? Hola, gitana, buen día. Acá con unos ricos mates y una tortilla recién salida del horno. Me muestra ese la tortilla que la ha cortado a la mitad. Finita, llena de grasa, qué rico, por Dios. Con un mate color amarillo que acompaña. Gitana, ¿cómo estás? Le podés mandar un saludo para mi señora Mirta Bregú. Estamos tomando unos mates. Tranqui, contentos, que ganó Belgrano. El Mauro, el jardinero de Villa Allende. ¿Quién puede bajarle la alegría a los hinchas de Belgrano? Nadie, nadie. Lo tienen más que merecido, ¿eh? Buen día, gitana. Saludos a toda tu audiencia desde las grutas Río Negro. Me dicen Enrique y Mariel, buen domingo. Qué bonita que son las grutas de Río Negro, por favor. He tenido el placer de vacacionar ahí hace muchos años. Pero deben ser, deben seguir igual o más bonitas aún, ¿eh? Gitana, de temprano ando siempre con la radio, ganó Belgrano. Y seguimos de fiesta, soy Cachilo de Barrio Los Ríos Ceballos. Voto el tema No Se Ve, de Desacatado, muy bien. Saludos a mi hermano Pablo Varela y Georgina, que están trabajando a full en el liceo donde tienen su autoservicio. Yo acá también trabajando, pero en Tanti, el parador, el mejor autoservicio de la esquina.
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0: Vamos, cerramos estas cumbias. ¿Quién no viene? Si acá dice él no va a venir, ¿cómo se ha venido? Venga, venga, venga, venga. Uriel, hola Uriel.
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0: sufriendo, chiquilina, el amor te llegará. ¿Qué tal? Muy buen día, Celeste. Te estoy escuchando desde Ticino, Córdoba. Y quisiera saludar a mi mamá, que se llama Mirta. Soy Franco Roca de Ticino. Está muy linda la radio. Te mando un abrazo grande. Gracias, querido. Hola, gitana, escuchándote, desayunando en familia con mis hijos. Y mi señora Vale, de Santa Rosa de Río Primero, te saluda Chavín. Hola, Chavín. Buenos días, Celeste, te estamos escuchando con mi esposa Mariana y tomamos un café, me dice Cristian. Toman dos cafecitos y veo ahí unos criollitos, ¿eh? ¡Qué rico!
1: ¿Dónde libre es el vuelo para ir?
0: Bendecido último domingo de mayo, Cele, saluda a mis tres princesas, Abigail, Desiree y Selena. Las amo con la vida, pasame el tema Dios de Luli, gracias. Soy Laura de Pilar, abrazo. Gitanita, buen día, mirá lo que estoy desayunando. Picata de Patrick. ¡Uy! Pero eso es para una sobremesa, picata querido. Hola, gitana, un gusto escucharte todos los días, excepto los sábados, ¿eh? Los sábados no estoy. Son mi alegría de todos los días, me acompañas en mi trabajo, soy cocinera, mi nombre es Betiana, te escucho siempre, soy

de la falda, te quiero pedir un saludo para el amor de mi vida. Mi compañero desde hace 5 años, su nombre es Michael y tiene 28 años. Y yo 50, toma. La verdad, nos enamoramos y estamos felices. Puede ser un tema de Damián Córdoba, Tu Perfume. ¡Viva el amor, por Dios! Gitana, somos de Ushuaia, Nati, Marcelo, te comparto una foto. Tenemos 3 nietos en Córdoba, Renata, Amaro y Mateo. Les mandamos muchos besos y abrazos. Los veo acá, qué lindo que están, con abrigos de rojo. Hola, gitanos, somos Carlitos y Paloma. Acá estamos escuchando la radio a full. Carlitos barriendo el patio. Pasale un tema de Jean Carlos, Así baila con la escoba. Pero no han disfrutado, la nueva versión de Pensamientos y Palabras, Jean Carlos y no Alberto, que lo presentamos hace un ratito. Espero que lo hayan bailado, Seguimos con estos clásicos. El primero ha sido el monstruo Sebastián. Vamos a invitar al Potro Rodríguez.

0: el potro Rodrigo, haciendo Aprendiz.
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0: 12 minutos nos separan de las 11 de la mañana y de empezar a conocer quién ocupa cada puesto en el ranking del día de hoy, en este 31 de mayo. Este 31 de mayo, a ver, tenía acá lo que se celebra en el día de hoy. Bien, hoy se celebra el Día Mundial Sin Tabaco, promovido por la Organización Mundial de la Salud desde el año 1987, que busca concientizar sobre los graves riesgos para la salud que conlleva, obviamente, el consumo del trabajo. Del tabaco, perdón. El trabajo, no, el trabajo se viene. Día Nacional del Guía del Turismo. Un saludo para todos los guías turísticos. Día Nacional, este le va a gustar a varios. Hoy es el Día Nacional de la Cerveza, festejo popular para reconocer el consumo de esta bebida en el país, celebrado cada 31 de mayo. Y este día, que yo no lo celebraría nunca, primero porque no me gustan, segundo porque soy muy burra, hoy es el Día del Matemático. Se celebra en Argentina en honor al destacado genio francés, Évariste Galois. ¿Lo dije bien? Repasando algunas canciones clásicas a esta hora, en este domingo, te estamos escuchando desde la Francia, Fabián y Analía. Te escuchamos siempre, yo haciendo el desayuno para ella, que no está pasando un buen momento de salud y estas cosas le hacen bien. Muy bueno el programa, pasanos un tema de loco. Gitana, buen día. Un abrazo para vos, Analía, vamos, arriba. Gitana, buen día, mandanos un saludo para Agropecuaria Don Guarino, que estamos en Las Lajitas, Salta, tomándonos mates, escuchando la popu y esperando para salir a cosechar. Vamos, buena cosecha. Hola Celeste y equipo del ranking de la semana, que tengan bendecido domingo como siempre, a full con la compañía de ustedes. Soy Mercedes desde San Juan, les dejo mis saludos, voto por Cachumba, sentí el ruidito. Hola Gitana, acá tomando unos mates, que bien Belgrano e Instituto, terminamos el semestre, copado Gitana, y talleres como termina, ja, ja, ja. Hey, ahí estamos, tenemos técnicos, ni idea. Hola Celeste, buen día, hermoso domingo, hermoso programa, y la música, ni hablar, que tengas un hermoso día, me dice David. Gracias David. Quisiera que le mandes un saludo a mi señora, que estamos cumpliendo 39 años de casados, decirle que la amo como el primer día que dimos el sí en el altar. Muchas gracias, Gitana. Soy Antonio Castro. ¡Qué hermoso! 39 años de casado.

0: ¡Qué chicas! ¡El toro! ¡En chévere! ¡Hola, Cele! Te engañó el subconsciente, ¿eh? Con lo del daño provocado por el trabajo. Acá estoy escuchando a través del vecino que tiene la popo al palo. ¡Abrazo, reina! Me dice el Dani de Despeñadero. No, se le escapa una.
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2: Donald Trump aseguró que Estados Unidos vuelve a estar muy cerca de lograr un acuerdo de paz con Irán. El presidente estadounidense confirmó que Washington alcanzó que los negociadores del régimen aceptaran no desarrollar o comprar un arma nuclear. Estamos consiguiendo lo que queremos poco a poco. Son negociadores muy duros. Detalló sobre las conversaciones en Teherán.
3: Nacionales.
2: Inflación de mayo. Las consultoras prevén una nueva desaceleración y estiman un IPC de hasta 2,5%. Las consultoras prevén una inflación de entre 2,1 y 2,5% en mayo, por debajo de abril. Alimentos y transporte con aumentos, aunque con menos presión sobre los precios.
3: Deporte.
2: Lucas Elarrayán dijo saber qué le pasó y dio contexto. Fueron días de mucho festejo. El chino asustó a todos al desorientarse seriamente durante Belgrano Gimnasia de Jujuy y había preocupación en torno a su estado. Luego habló con la prensa y contó que ya le había sucedido antes lo mismo.
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2: Investigación del crimen de Agostina, análisis forense y declaraciones del acusado. Se esperan los resultados de la autopsia y otras pericias. Mientras siguen los rastrillajes, la justicia deberá analizar el rol de Barrelier y determinar si actuó solo. El abuelo de Agostina exige justicia y revela más implicados en el crimen. Miguel, abuelo de Agostina, expresó su dolor y confirmó que aún no informaron a la madre de la menor, quien permanece internada tras el asesinato ocurrido en Córdoba. Nos mintieron en todo momento, el duro reclamo del tío de Agostina. Raúl, el tío de la joven asesinada en Córdoba, cuestionó en Cadena 3 el accionar de la justicia y la policía tras el hallazgo del cuerpo. La conferencia del fiscal me pareció una estupidez y falta de humanidad, dijo. Ángela Torres se suma al pedido de justicia por el crimen de Agostina Vega. La cantante y actriz expresó su dolor por el asesinato de la adolescente cordobesa de 14 años y publicó un fuerte mensaje en las redes sociales. En todo el país es la hora 11:07 minutos. La temperatura en Córdoba capital es de 15 grados 7 décimas. Humedad 78%, el viento sopla desde el noreste a 4 kilómetros sobre la hora, visibilidad óptima 10 kilómetros.
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3: Señoras y señores, a partir de este momento comenzamos a descubrir puesto por puesto quién llegará a la cima en el día de hoy. Ya sabes, como cada domingo, del 20 al 1, todas las semanas se van moviendo, es impresionante. Las canciones más pedidas, más escuchadas, más votadas, más bailadas, comienzan a sonar a partir de este momento en el ranking semanal.
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0: ranking, ocupando el puesto número 20, los Caligaris, la conga, Neto haciendo mala junta. Hola, mi querida gitana, hermoso día de sol. Por suerte la vi todo ayer. Acá estamos con mi nieto Ramiro en su día. Es un crack en matemática todo el año. Va a tercer grado, te manda saludos toda la familia, me dice Susana. Claro, hoy es el día del matemático. Felicitaciones a todos que tienen facilidad con los números. Buen día, gitana, desde San Marcos Sud, parrilla La Familia, cocinando para todo el pueblo. Qué cosa rica, ¿sí? Hola, mi bella, hermosa, única gitana de mi corazón. Con vos mis días son más lindos que de costumbre. Te comento que estoy viendo qué cocino. Y pensé en carne rellena a la cacerola, con fritas y ensalada. ¿Qué opinas, hermosa mujer? Bueno, gracias, Argelia. Dedícame un lindo tema, así me incentivo. Todo el ranking para vos, Argelia querida, ¿eh? Argelia desde Río Segundo. Me encanta la carne rellena, la cacerola y ensalada de papas haría. ¡Qué rico, che! No pongas estos temas criminales, que vuelvo para Cava. Con esos temones me quedo acá. ¿Qué pasa, Pablo? Ah, con el segmento de los clásicos. Claro, puse el cigarrillo de Loco y las cumbias de Manolo. Por Dios, gitana, buenos días. Te saludo desde Villa General Belgrano. Haciendo un locro al disco, me mandan la foto. Qué cosa rica, che. Genia, escuchando desde Roca, Manolo, un genio. Que el próximo 4 de junio habrá un homenaje al gran Manolo, el creador de la hermosa banda Trulala. Y bueno, van a haber muchos artistas convocados para esa noche, así que seguramente lo van a vivir. Con todo el recuerdo, con toda la nostalgia, con toda la música sobre todo, en voces de diferentes artistas para homenajear a un grande, a Manolito Cano. Saludos a mis hijos, Tiana y Dylan, que los amo, me dice José por aquí. Vamos, que estamos descubriendo el ranking, ¿eh? ¿Quién sigue? Puesto número 19.
1: Puesto número 19.

0: puesto número 19, Los Herrera, qué locura, siendo quien te dijo. Y con respecto a Los Herrera, que también han sido noticia, porque han llegado con dos estrenos, ¿eh? Fran y Fede sacaron Como Si Nada y Nunca Más, dos temas inéditos que ya forman parte de El Comienzo, el primer álbum de la banda. Cada uno metió su propia canción y los fanáticos reaccionaron al toque en las redes, donde ya venían manejando que se venía algo fuerte. Finalmente llegó el doble lanzamiento y bueno, la gente no tardó en hacerlo sonar. Con este lanzamiento los hermanos siguen dándole forma a El Comienzo, un disco que viene acompañado del gran momento que atraviesa la banda. Los dos temas ya están disponibles en las plataformas digitales y prometen sonar fuerte. Los Herrera, Como Si Nada y Nunca Más. Uno para cada uno, para el Fran y para el Fer. ¿Llegarán al ranking? Seguramente que sí. Mientras tanto, escuchamos el puesto número 18.
1: Puesto número 18.
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0: Ocupando el puesto número 18, Terian de Gato, Va como loco.
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0: 11 de la mañana, 24 minutos, y estamos descubriendo quién va a llegar a la cima en el día de hoy. Recuerden que pueden enviar la palabra voto, su canción, su artista favorito. Buen día, gitana hermosa. Hermosa mañana, ya no puedo con tanta felicidad. Gracias, Belgrano, gracias. Saludos a mi mamá, que mientras una trabaja, profesora, otra estudia para la facultad. Buen domingo, gente, me dice Cele, una tocaya de nombre. Hola, gitana, buenos días, decirle a mi jefe, Juanca, que me deje ir a festejar el triunfo de Belgrano. Claro, el triunfo de ayer, ahí está, mira, parece.

0: Flores, España, muerto de calor en el campo. Mandale un beso a ella, dice alguien por acá. Bueno, hola, gitana, acá tomando unos mates estoy. Pásame un tema de La Mona o Cachumba, me dice Malvi.
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0: Para todos los que están trabajando a esta hora. Celeste, quería mandar un saludo para mi esposa Tamara, mis hijos y mi sobrina Zaira. Hermoso domingo para todos. Soy Maico, matador de Montecristo. Vamos, che.
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0: Seguimos repasando el ranking. Es el turno del número 17.
2: Puesto número 17.

0: escuchada acá en Firmat Gitana. Vendí todos los pollos y me venía a decir que habían escuchado mi saludo. Te voy a tener que mandar un pollo. Jiji. No hace falta, mi querido. Me alegro enormemente que hayas vendido todos los pollos. Gitana, hoy para atrás. Pachucha, con dolor de cuerpo y garganta, tomando un té con limón y miel. Porque tengo que ir a trabajar. Soy Maru de Río. ¿Río qué? ¿Río Segundo será? Pasame un tema de loco, así cargo pilas. ¡Ay, te perdiste el tema del cigarrillo! ¡Loco, Maru, querida! Hola, CL, ¿cómo estás? Acá recién activo, qué lindo ser de Belgrano. Ya arranco con un vinazo y esperando un tema del Manda Más. Yo, el pirata del Fantasio, Carlos Paz. ¿Cómo se hidrata, Fantasio, querida? Fantasio, he leído tanto la palabra pirata y celeste esta mañana que ya, mira. Dale, negrito, dame el puesto número 16.
1: Puesto número 16.

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0: las canciones que ya ocuparon un lugar en este ranking 31 de mayo 2026. Nos faltan 15 para llegar a la cima que descubrimos después de la tanda.
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0: Ocupando el puesto número 15, llegaba Simona Aguirre haciendo Corazón sin cara.
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0: 11 horas 40 minutos en todo el país. Ya va llegando a la cima. ¿Quién llegará hoy? Buen día, gitana. Feliz domingo para nosotros. Feliz domingo, no. Nosotros vacunando terneros por la localidad de La Toma, departamento de Tulumba. También por comer un locro, saludos a Pau, a Fran, a Nacho, a Grecia y el cumpleañero Adrián Herrera también. Gracias, dice Darío de Hogar 3. Uy, qué rico para festejar el cumpleaños comiendo un locrito. Feliz cumpleaños, Géminis. Hola, gitana, te escribo por primera vez desde San Juan. Amo Córdoba, sobre todo cura brochero, acá trabajando haciendo palitas para la basura. Saludos a mi pareja María Laura, que la amo y le agradezco por ser mi compañera. Saludos desde San Juan, me dice Gustavo. Cele, querida, muy buenos días. Te saludamos desde Malagueño con mi señora, mi hijo Mateo y mi beba, hermosa Constanza, que viene en camino. Buen domingo para todos, me dice Tobías. Gracias, querido. Feliz domingo, Cele, querida. Acá una gloriosa, feliz. Vamos, la gloria, che. Gitana, estoy trabajando y escuchándote desde Miradores de Manantiales. Quiero que me saludes a mi amor, mi señora Silvia Beatriz, que te escucha desde casa. Soy Víctor. Saludos, saludos. Buen domingo, gitana. Solcito por la ventana, el ranking, tu compañía, unos mates y una mañana hermosa. Y me manda la bandera pirata el Ale. Vamos, che. Gitana, mandale un saludo a mi hermano Cristian y mi cuñada Eliana, que nos está esperando con el asadito. Soy Maico de Montecristo. Buen día. Che, ¿qué pasó? ¿De dónde salieron tantos hinchas de Belgrado? No, bueno, diga así. ¿Estaban bajo los escombros? Saludos desde Freire, con Maru, tomando mate. Oh, ¿para qué lo leí? Ahora empiezan a defenderse los dos. Soy Cami, estoy de paseo en Córdoba y paseando, visitando a mis abuelos. Saludos.

0: Ocupando el puesto número 13, Valentina Márquez haciendo luz sin gravedad, aunque no te pueda ver. Buen día, mi matadora bella, Dios te bendiga. Y acá estamos en mi gomería Titicar, al pie del cañón, como todos los feriados. A mi gomería la encuentran en Google Maps como la gomería Titicar. Bueno, gracias por la data. Abrazo, mi gitana querida, dame tu bendición de corazón a corazón. El loco Bam Bam de Las Palmas, y juegue, Talleres, juegue. Espero que juegue, loco Bam Bam. Un abrazo y todos los éxitos, mi querido loco Bam Bam, hermoso. Hola, gitana, soy Charlie de Montevideo. Estoy pintando la casa. La casa de mi suegro, con tu compañía, que sos la mejor en esta mañana nublada acá en Montevideo. Yo soy Zeneise, pero tengo un sentimiento por los piratas de Córdoba. ¿Cómo está el mundo pirata, che? Buen día, saludos a mis hijos Santino y Mía, mi señora Soledad, que los amo. Y pasame un tema de Jiménez y decirle a mis hijos que se levanten, que va a estar el asado. ¡Uy, Dios! Imagínate levantarte y desayunar asado. ¡Qué cosa rica! Muy, pero muy buen domingo de Lagoña, será do norte de Brasil. Siempre escuchando la popular forma que siento mi Córdoba cerquita. Te cuento que he convertido a un brasilero en pirata. En el triunfo salió conmigo por toda la playa con la bandera gritando ¡somos campeones! Besos grandes para todos los de Brasil. Mica, gracias Belgrano, y siempre alentándote. Piratas en todo el mundo. ¿Quién sigue? A bailar con el puesto número 12.
1: Puesto número 12.

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1: Servicio de noticias. Internacionales.
2: Expectativa en Chile por los posibles anuncios de José Antonio Kast en su primera cuenta pública ante el Congreso. Este lunes el presidente chileno hará un balance del estado del país y se esperan anuncios clave, en medio de las críticas de la oposición que le exigen cumplir sus promesas de campaña.
0: Nacionales.
2: La Comisión Nacional de Valores lanzó los FT argentinos. Hablan de un paso histórico para el mercado de capitales argentino. Esta normativa amplía las alternativas de inversión disponibles, fomenta una mayor diversificación y acerca nuevas herramientas a los inversores, aseguran desde el organismo.
0: Deporte.
2: Insólita decisión de Nazareno Araza. Echó a los dos capitanes de Lanús e Instituto en la misma jugada. Un córner chispeante generó una situación insólita en la cancha de Newell's por la Copa de Argentina y ambos referentes terminaron en las luchas.
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quiero que está la palma. ¿Alguien se palma esta noche? Si se sabe en este tema, lo cantamos todo, pero de principio a fin. A ver. 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

mi cama no habla como tú. ¡Qué locura! Junto a Lale Severi ocupando el puesto número 11. Y repasamos las canciones que ya sonaron en su lugar. En el puesto número 15, Simón Aguirre haciendo Corazón.

0: el puesto número 11. ¡Qué locura, Ale Severio! Haciendo 3, mi cama no habla, como tú. Se está poniendo muy, pero muy lindo el ranking. Quedan 10 para llegar a la cima, pero antes tenemos tanda.
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1: La abogada del padre de Agostina pedirá cambiar la carátula a femicidio. Fernanda Alanis, quien representa al papá de la adolescente asesinada en Córdoba, sostuvo a Cadena 3 que existen elementos para agravar la imputación. Un tío materno de Agostina pidió que investiguen al padre. Estamos destruidos. Lo dijo a Cadena 3 Franco, tío de la chica asesinada. Familiares de la adolescente montaron un altar frente a su vivienda y reclamaron que la investigación avance sobre las responsabilidades. La madre continúa internada. Racing de Córdoba lamenta el asesinato de Agostina Vega y pide justicia. El club cordobés expresó su dolor en redes sociales, enviando condolencias a los seres queridos de la joven. También exigió esclarecimiento del caso y justicia para la víctima. En todo el país es la hora 12:13 minutos. La temperatura en Córdoba capital es de 17 grados 7 décimas. Humedad 74%, el viento sopla desde el este a 10 kilómetros sobre la hora, visibilidad 10 kilómetros.
0: 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Puesto número 10.

0: 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Mueve el Bobosao, ocupando el puesto número 10 de Zacatado. Gitana querida, mi compañera de siempre, acá estoy trabajando en mi negocio Antonella Poli Rubro, ubicado en Salinas Grandes, 1685, barrio Villa El Libertador. Gracias por acompañarme siempre, feliz domingo para todos. Últimos, últimos, ¿cómo se pasa la hora, por Dios? Buenos días, buen domingo, ¿cómo estás? Acá escuchando desde Carlos Tejedor, provincia de Buenos Aires. Soy Santi, qué buena música. Hola Celeste, buenos días, buen domingo. Ah, este ya lo leí, pero mandaron dos veces, bueno. Hola gitana hermosa, te cuento, contraté una banda que sale por redes para los 60 de mi viejo, asombrado lo hermoso que salió. Quiero agradecer a los músicos que había, la humildad. La banda se llama Una Más, nuevo seguidor, te quiero gitana. La banda se llama Una Más, ¿así se llama? Qué linda las bandas para las fiestas, ¿no? Hola, hola, hola, buen día.
1: Hola gitana, hola. ¿Cómo anda? Buen día.
0: ¿Cómo le va?
1: De acá de Más Fuerte te habla Cristian.
0: Hola Cristian.
1: Mandando un saludo a mi señora Paula.
0: Saludos.
1: Que estamos para hacer una tarta y dedicar el ranking.
0: Bueno.
1: Te gusta un tema de Simón que vos pusiste recién de Cortina, gitana. Ella quiere que gane ese Simón. Así que te mando un saludo acá en Más Fuerte, Cristian y Paula, y decirle que la amo, mi señora.
0: Cristian querido, corazón sin cara, ocupó el puesto número 15. Ganó ahí, en el puesto número 15. Seguimos repasando, dale.
2: Puesto número 9.

0: Ocupando el puesto número 8, si se acaba el mundo, que La Conga junto a Candu Domínguez. Y antes en el puesto número 9, la banda de Carlitos una vez más, haciendo Guareche. 12 del mediodía, 26 minutos, 19 grados, 8 décimas la temperatura a esta hora en Córdoba capital. Hola, buen día, Cele. Le podés enviar un saludo a Maxi de la pollería de Anfunes, que el domingo pasado fue su cumpleaños, de parte de su mamá y Sole. Gracias. Gitana, feliz y bendecido domingo. Cañada Rojín, Santa Fe presente. Acá un día fantástico. Y estamos con la Popu al palo, disfrutando de esos hermosos temas musicales. Pásame Los Desacatados, Mala Fama y No Uso Visera. Pásalo, porfa, no puedo, negrito, estoy en el ranking. Te mando un abrazo gigante y que tengan un feliz, feliz fin de semana. Aguante la Popula más escuchada del país. Soy el Flaco Gaitán, un beso gigante, flaquito querido. Estamos en el ranking y ¿sabes qué? Nos queda poquito, poquito, poquito. Es el turno del número 7.
1: Puesto número 7.

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ocupando el puesto número 6. ¡Qué locura! Junto a Axel haciendo Te Voy a Amar. Y vamos repasando las canciones que ya ocuparon un lugar, puesto número 10.

0: recién se iba en el puesto número 6. ¡Qué locura! Junto a Axel haciendo Te Voy a Amar. Qué lindo que se está poniendo el ranking. Quedan solamente 5 canciones para llegar a la cima. Vamos a descubrir después de la tanda.
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1: ¡Qué lindo día para amar!
2: ¡Qué lindo día, hermoso! Este último día de mayo, 31 de mayo 2026. Hola, gitana. Te escribe Juan Luque. Quería aprovechar para contarles que estamos comenzando una nueva etapa de Kia Aikido en Barrio San Rafael, en Padre Lozano 1321. Muchas personas creen que un arte marcial sirve solamente para aprender a pelear. Qué linda info esta, ¿eh? Lo interesante del Aikido es que además te enseña algo que usamos todos los días: mantener el equilibrio. Uf, cuánta falta hace. Cuando aparecen los conflictos, la presión o el estrés, por supuesto, aprendemos defensa personal y técnicas marciales, pero también desarrollamos coordinación, confianza, concentración y presencia. Por eso pueden practicarlo jóvenes, adultos y personas que nunca hicieron una actividad similar. Estamos entrenando martes y jueves a las 20 horas y para quienes tengan curiosidad de conocerlo, durante junio tenemos promoción 2x1 para alumnos sin cargos, para alumnos nuevos, perdón, e inscripción sin cargo. Un abrazo grande para vos, me dice Juan. Me encantó sobre todo esto, ¿no? Que por ahí uno cree que el Aikido, bueno, para que tengan idea de lo que estoy hablando, es muy parecido al karate, este arte marcial. La compartí a mi info en mi historia de Instagram. Van de parte mía. Buscan ahí mi historia de Instagram, Cele Gitana Pereira, lo siguen. Ahí a Juan Luque con estas clases de Aikido. La verdad, hoy el equilibrio, tratar de mantenerse en el centro. Entre todas las cosas que vivimos día a día, ¿no? Es bastante difícil y bueno, eso también hace el Aikido. Gracias por compartir la info, Juan. Hola, gitana querida, por favor, saluda a Tomás Ponce Oliva, que hoy cumple 5 añitos. Lo amamos, me dice la Ale. ¡Ay, 5 añitos! ¡Un mini geminiano! ¡Feliz cumple, Tomás!
0: 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Puesto número 5.

0: El puesto número 5 es para Tini junto a Ulises haciendo Dos Amantes.
1: Puesto número 4.
2: Vamos, Maxi.

0: puesto número 4, amiga mía, La Conga junto a Maxi Espíndola, sonando aquí en el ranking, el puesto número 4.
1: Puesto número 3.

0: Muchas gracias, muchachos.
1: En el puesto número 2, qué locura, junto a Amigo de Artistas haciendo puñaladas. Descubrimos el número 1 después de la tanda.
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0: Rodríguez para alentar y llevar nuestra música a la cita máxima del fútbol. Cocolo, Terradas, Genesir y Gianola. No, no, no, para. Esto está mal, vamos de nuevo. Gianola. Terradas, Cocolo y... Bueno, lo que hay, ¿qué decir? Estés donde estés, seguí la cobertura por la radio y en todas nuestras redes sociales. ¡Vamos, Argentina! ¡Vamos, la Popu!
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1: No me queda tiempo para más nada, solamente descubrir el puesto número uno. Señoras y señores, hasta aquí llegamos con este ranking semanal. Que tengan un hermoso comienzo de semana. Nos encontramos mañana a partir de la hora 17 para hacer la cadena del gol junto a un gran equipo de periodistas deportivos. A la hora 18 para hacer la vueltita popular. Y si no, el domingo que viene a partir de las 9 de la mañana para hacer nuevamente el ranking semanal. Cele Gitana Pereira de este lado de la radio, a la musicalización impecable de Diego Barrios Durán. Y ustedes, los que eligieron canción por canción quién ocupa un lugar. Y en el puesto número uno, ¿será alguna banda? ¿Tendrá algo que ver con una muela? No sé. ¿Lo descubrimos? Chau, gente. Sean siempre amables. Chau.
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1: Buenas tardes, bienvenidos a compartir este domingo en la última jornada de este mes de mayo. Eterno mayo, ¿no? Es como agosto, como enero, como... Bueno, diciembre no, porque es más llevadero por las fiestas, pero este mayo no se termina más, por favor, eterno, eterno, eterno. Pero la verdad que un día precioso y un domingo espectacular para despedir en este quinto mes del 2026, arrancando con la Delio Valdés. Y qué personaje, adiós amor, y si esta casa hablara, los del fuego en la apertura musical de Clave de Sol.

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1: Amiga mía. Vamos, Maxi.

música con la conga Nelson, Maxi Espíndola. Mira, todos están acá, todos, hasta Maxi Espíndola está. Con Amiga Mía y Otra Copa de Alcohol, Damián Córdoba, che, linda música programada por Diego Barrios Durán. Bueno, y me acompaña Luchito. Ahí está, para las chicas, Luchito también. Ah, bueno, sí, después me contas bien. Después me contas bien cómo es la historia. Bueno, tenemos buena música para compartir. Tenemos música, los clásicos de cuarteto, cumbias. Tenemos a los más famosos cuarteteros. Si no, escucha esto.

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música de Carlitos, la Mora Jiménez, Mujer Golpeada, Maggie, Olave, Valentina Márquez, su versión de Culpable en vivo. Muy bien, Maggie y Valentina, juntas acá, unidas para hacer este temazo, El Culpable en Clave de Sol.

Ulises, bueno, Grillo, mi corazón. Muy bien. Chicas, chicos, hasta la hora 19 compartimos muy buena música. El musical de los domingos, súper especial, ¿eh? Súper premium, premium. La música programada para esta tardecita para que quedes enganchado con nosotros. Vamos.

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1: Viejo arruinador, Hugo Dante La Barra. Muy bien, interpretando Noche de Copas.
2: Es que no hace palmas.

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2: Israel capturó la fortaleza medieval de Beaufort, enclave estratégico en el sur del Líbano usado por terroristas de Hezbollah, según Israel. Las tropas, bajo mando de la Brigada Golani y directrices del ministro Katz, izaron insignias nacionales en la cumbre estratégica como parte de un mensaje dirigido a adversarios y en busca de fortalecer posiciones en la frontera norte.
3: Nacionales.
2: Integración gasífera de Vaca Muerta a Brasil. Proyectan un mercado regional de hasta 5.000 millones de dólares por año. OLAC de ICAF identificaron 10 corredores de integración para Argentina, Brasil, Bolivia, Chile, Uruguay y Paraguay. Las exportaciones regionales podrían alcanzar hasta 70 MM por día y movilizar inversiones superiores a los 25.000 millones de dólares.
3: SDN.digital. Deporte.
2: Ancelotti, la lesión de Neymar que preocupa a Brasil de cara al Mundial. El técnico de la Verde Amarela ratificó al delantero de Santos a pesar del problema que padece en uno de sus gemelos y que lo hará perderse los amistosos. Esperamos que esté listo para el primer o segundo partido, afirmó.
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1: Ven ahí, el loco Amato con Te lo juro, ¿qué se siente? De Monkey, el batifondo. Ay, no, que me da cosita, no. No tiene tribuna, ritmo loco.

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2: La noche y yo, música de la Mona Jiménez, música de la banda 21, para un clásico, que no pueden faltar los clásicos, sabemos cómo es la historia, ¿eh? Sí, acá gustan los clásicos, Mi Primavera.

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0: Walter Romero para un clásico, por una vez, música de Mayo Laves con Monada, haciendo este feed en vivo de Esquite.
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0: Te quiero dar amor, Damián Córdoba, los Herrera, Fran, es orando el tiempo, pasó.
1: Sí, el baile del recuerdo.

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La conga con los enganchaditos, si me dices que sí en vivo. Y qué locura con el Nico, con sus clásicos del recuerdo sonando y grabado en vivo. Claro que sí. Bueno, muy buena música compartimos para toda la cadena popular. De Córdoba Capital salimos con Radio Popular y para todo el país a través de la cadena popular.

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1: Servicio de noticias. Internacionales.
2: París amaneció con graves destrozos, un fallecido y más de 700 detenidos por los disturbios durante los festejos del Paris Saint-Germain. El despliegue sin precedentes de las fuerzas de seguridad llevó a medidas de emergencia y desató un amplio debate político sobre la magnitud de los disturbios y la capacidad de respuesta de las autoridades.
0: Nacionales.
2: La calma política que necesita el gobierno de Javier Milei. Tregua interna, negociación por las PASO y reformas polémicas. El presidente consiguió alinear a su gabinete en torno a su figura, pero el resquemor de los aliados del Senado puede ser síntoma de algo más profundo.
0: Deporte.
2: Inicia el sueño mundialista, la selección argentina rumbo a Estados Unidos. El plantel de la albiceleste partió hacia Kansas en la madrugada del domingo. Los entrenamientos comenzarán el lunes. El conjunto nacional va por la cuarta estrella en la Copa del Mundo 2026.
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Mucho cuarteto para seguir compartiendo. Valentina Márquez, dame un beso. Los enganchaditos. ¿Será porque te amo? Si me dejas, no vale. Música de la Mona, Amanecer contigo.

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1: La Coupé, cuidado que te supero. No tiembles, ¿eh? Para calumnia y tatú, La Coupé. Y Américo Abel Pintos, el embrujo.

0: Ay, me encantó el perfume francés, interpretación de Gary y la Pepa, confusión retro corazón. Para no verte más, Selva.
1: ¡Vamos!

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bueno, chicos. Un clasicazo de Cuarteto Trulala, Jean Carlos, el chico del baile. Te compro tu novia. Bueno, Jean Carlos, con su paso por Trulala y Déjame Vivir en Paz, Cachumba.

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1: 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Internacionales.
2: Elecciones presidenciales en Colombia. Más de 41 millones de colombianos están convocados a las urnas en una elección que definirá al sucesor de Gustavo Petro para el periodo 2026-2030. La contienda enfrenta a aspirantes de distintos sectores políticos y ante la falta de un candidato con mayoría asegurada, las encuestas prevén una segunda vuelta para definir la presidencia.
0: Nacionales.
2: Dólar, tasas e inflación. ¿Qué espera el mercado para junio y dónde ve los mayores riesgos? El ingreso de divisas del agro, las compras del Banco Central y la mayor demanda estacional de pesos ayudan a sostener la calma financiera en el arranque de junio. Sin embargo, los analistas advierten que el esquema enfrenta tensiones.
0: Deporte.
2: La multimillonaria cifra que recibiría River si Atlético vende a Julián Álvarez al Barcelona por 150 millones. Los culés estarían interesados en comprar la ficha del delantero argentino al Atlético de Madrid. En caso de darse este movimiento, el cuadro de Núñez recibiría un importante porcentaje.
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1: Y sí, que le ponemos ritmo, quiero decir, mucho ritmo esta tarde, con Simón Aguirre, tambo tambo, la cumbita, desaparecete, la banda de Carlitos, la Euge Quevedo.

Llévale, le ponemos todo el ritmo de Va Como Loco y Elías cantando No Es Mi Culpa. Yo tu hombre, tú mi mujer, para un clasicazo de cuarteto, La Barra.

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0: noche.
1: Buena plata.
0: Muchísimas gracias. Fiji Demencia, La Conga, Diego de la Planta. Bueno, esto fue grabado en vivo en el 2025 en Vélez y también Córdoba. Amor Prohibido, aquí en Clave de Sol.

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Mega Drag con el logo, enganchaditos Vladis con Banda Mix de Fernando Vladis, los éxitos de Vladis en la versión de dúo o dueto de Fernando Vladis con Vanessa, bueno, de Banda Mix. Bueno, y seguimos compartiendo así todo el ritmo, mucha música del cuarteto. Nos queda todavía un rato para seguir compartiendo este clave de sol.

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Bueno, les dije que bien linda la música. Al olvido, borrón y cuenta nueva. Grabado en vivo en el Superdeportivo Ulises Bueno, con Un Hijo de la Calle.

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2: Irán endureció su postura negociadora y dijo haber derribado un dron estadounidense en medio de las conversaciones de paz. El principal negociador iraní advirtió que Teherán no aceptará ningún acuerdo que no garantice los derechos del pueblo iraní. Mientras, la Guardia Revolucionaria sostuvo que interceptó un MQ-1 Predator cerca de sus aguas territoriales y Trump amenazó con retomar las hostilidades.
0: Nacionales.
2: Emilio Ocampo dijo: el camino que eligió Javier Milei no es imposible, pero es más riesgoso que dolarizar. El economista valora el rumbo económico del gobierno, pero advierte que, mientras exista el peso, persistirá el riesgo de volver a los desequilibrios del pasado y el crecimiento tendrá un techo.
0: Deporte.
2: Boca buscará un arquero y Sergio Rochet aparece como opción. El Xeneize comienza a planificar el próximo mercado de pases y apunta al golero de Inter de Porto Alegre y la selección uruguaya, que termina contrato en 6 meses, pero arrastra diversas lesiones.
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pero este es el momento tuyo, papi. Música de la Mona. Música de la Mona con Carlos Tevez cantando Es un muchacho de barrio. Música de Chévere, el Negro Videla, la blusa azul y la conocí un domingo.

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1: Jean Carlos, no la pueden parar, no, los Ferrari, Germain, haciendo juntos, o, mira, es así, o Germain y los Ferrari, o los Ferrari y Germain, como vos quieras, como a vos te guste más. Mi Córdoba linda.

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0: Como vos no hay dos, qué suerte, dicen por ahí. No, no, como vos no hay dos, o sea, sos porque sos exclusiva, exclusivo. Y a primera vista, Margarita, Santa Marina, el turco, Cachumba, el turco, para decir adiós.
1: Sí, sí, una vez más, desde la casa de la cumbia, como dice.

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Rouge Again con besos con Fernet. ¿Te gustan? Ay, Faso también. De la planta en otra vida. Bueno, muy bien. Chicos, poniéndole toda la mejor onda. Acá en la tarde, este domingo, vamos así con toda esta música.

Este es el baile del taca taca, lo bailaste supongo, la fiesta, cosas mías, sin documento, de Monkey con fusión retro. Y no sé.

0: aguante, Trula. Muchas gracias. Gracias. ¡Aguante, Trula! Fuerte ese aplauso. Gracias, Damián.
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0: Sumechar. Lo chico el fondo, madre mía.
1: Abusadora, la banda de Carlito Astru, la Damián Córdoba, Cobarde, si la ves. Carioca.

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1: Servicio de noticias internacionales.
2: Donald Trump aseguró que Estados Unidos vuelve a estar muy cerca de lograr un acuerdo de paz con Irán. El presidente estadounidense confirmó que Washington alcanzó que los negociadores del régimen aceptaran no desarrollar o comprar un arma nuclear. Estamos consiguiendo lo que queremos poco a poco. Son negociadores muy duros. Detalló sobre las conversaciones en Teherán.
0: Nacionales.
2: Inflación de mayo. Las consultoras prevén una nueva desaceleración y estiman un IPC de hasta 2,5%. Las consultoras prevén una inflación de entre 2,1 y 2,5% en mayo, por debajo de abril. Alimentos y transporte con aumentos, aunque con menos presión sobre los precios.
0: SDN.digital. Deporte.
2: Lucas Elarrayán dijo saber qué le pasó y dio contexto. Fueron días de mucho festejo. El chino asustó a todos al desorientarse seriamente durante Belgrano Gimnasia de Jujuy y había preocupación en torno a su estado. Luego habló con la prensa y contó que ya le había sucedido antes lo mismo.
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1: Y esto sigue. Muy bien, alguien que va con tres noches. 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

Clásica de la Barra y no te pareces a nadie. Muy espectacular la música, chicos, esta tarde, que ya está terminando para nosotros, ¿no? Sí, ahora continúa, sí, continúa a partir de las 7 el Chau Domingo. Bueno, va como loco también con No Te Das Cuenta y No Te Pareces a Nadie. La Barra.

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1: El polaco sonando con desde que no estás aquí. Ráfaga, una cerveza.

0: Sacarlo con el feo y flaco. Contigo sin ti, banda 21 sonando. Bueno, y me voy a despedir este mes, este año va a decir. No, este mes, el quinto mes que se nos va, con un heladito hasta ahora. Está bueno, pero, y unas vacaciones cortitas nomás, así como una semanita de vacaciones. Un helado, vamos a comenzar con helado. Y con Fernet, para besos con Fernet. Bueno, para el final tenemos Chévere, Fernando Blady con este popurrí y modo avión Morada. Bueno, y nos estamos reencontrando en la segunda semana de junio. Y feliz comienzo del sexto mes 2026, señoras, señores. Chau.
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4: Servicio de noticias internacionales.
5: Expectativa en Chile por los posibles anuncios de José Antonio Kast en su primera cuenta pública ante el Congreso. Este lunes el presidente chileno hará un balance del estado del país y se esperan anuncios clave, en medio de las críticas de la oposición que le exigen cumplir sus promesas de campaña.
3: Nacionales.
5: La Comisión Nacional de Valores lanzó los FT argentinos. Hablan de un paso histórico para el mercado de capitales argentino. Esta normativa amplía las alternativas de inversión disponibles, fomenta una mayor diversificación y acerca nuevas herramientas a los inversores, aseguran desde el organismo.
3: Deporte.
5: Insólita decisión de Nazareno Araza. Echó a los dos capitanes de Lanús e Instituto en la misma jugada. Un córner chispeante generó una situación insólita en la cancha de Newell's por la Copa de Argentina y ambos referentes terminaron en las luchas.
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11: El Mundial 2026 será el más grande de la historia. 48 selecciones buscando la gloria. Por primera vez, tres países serán sede: Estados Unidos, México y Canadá.
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1: Muy buenas tardes a todos. Estos son los principales títulos del portal de noticias de Cadena 3 Argentina. Conmoción en Córdoba. Barrelier tuvo ideas suicidas y se encuentra bajo monitoreo. El hombre de 32 años se encuentra estabilizado y bajo efectos de sedación en el hospital modular de la cárcel. Detienen a dos motochorros peruanos en Palermo, uno con 20 antecedentes. Las detenciones estuvieron a cargo de la policía de la ciudad. Uno de los apresados arrastra varios antecedentes en los últimos 7 años. La selección argentina ya se encuentra en Estados Unidos para el Mundial. El equipo de Lionel Scaloni se instaló en el Origin Hotel de Kansas City, donde comenzará su preparación para la Copa del Mundo el próximo 11 de junio. Turismo carretera, una multitud vibró con la victoria de Chapur en el Cabalén. El cordobés de Torino largó de manera formidable y se quedó con la sexta del TC frente a su público, que siguió de pie el desarrollo completo de la competencia. Lo escoltaron Fritzler y Magni. Datos del Servicio Meteorológico Nacional de la hora 19 en la ciudad de Córdoba. Cielo algo nublado, temperatura actual 21 grados 4 décimas, humedad 55%, viento noreste soplando a 12 kilómetros por hora, visibilidad a 10 kilómetros, la hora en todo el país 19.5 minutos.
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0: Maggie Olave, comenzamos con Rosas. Muy, pero muy buenas tardes a toda la gente. Hola, ¿cómo andan? Feliz domingo para todos. Feliz chau domingo, les tengo que decir. ¿Cómo anda la gente? ¿Todo bien? Bueno, sean bienvenidos, muy pero muy buenas tardes. Nuevamente de este lado, comenzando, yo estoy comenzando la semana, no sé vos. Ahí estamos. Agostina Brunetti de este lado para saludarlos. Hasta la hora cero, como ya sabes, como todos los domingos, de 19:00. Hacemos chau domingo, despedimos el fin de semana, cerramos el fin de semana. Abrimos una nueva semanita, por supuesto que sí. Le damos pie al lunes a que comience. Así que bueno, ¿cómo andamos? ¿Cómo los trata este domingo? Domingo con mucha humedad, medio rarito. Tuvo solcito a la mañana, al mediodía, a la siesta tuvimos solcito. Después se vio algo de neblina y un poco raro el domingo, ¿no? Lo bueno es que no hace mucho frío, por lo menos aquí en Córdoba. Me van contando desde dónde están escuchando la radio, cómo está el clima desde dónde están. ¿Qué planes tuvieron este domingo a la tarde? ¿Todavía quedó mate? ¿Todavía quedó pasta frola de la siestita? ¿De la tardecita? ¿Todavía estás haciendo la sobremesa? Bueno, no sé, me contás. Saludamos a toda la gente de YouTube que nos están escuchando como siempre. A toda la gente que nos escucha desde la aplicación y desde, de manera tradicional podríamos decirlo, por la radio, por el dial 92.3 en Córdoba capital, como siempre. Ya sabes, la más popular de Córdoba y el país.
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La banda de Carlitos Eugenia Quevedo con otra. De mayo. Estamos poniendo agua al shampoo, le estás poniendo agua al detergente ya para llegar. Ay, ay, ay, ay. Bueno, no importa, vamos a ponerle onda. Vamos a ponerle onda, ¿eh? A este 38 de mayo. Vamos, vamos, que mañana ya comienza junio, esa. Los voy leyendo en el mensajero. Manda tu mensajito, manda tu saludo. ¿A quién querés saludar por la radio? ¿A quién querés que mencione? Recuerden que hoy tenemos el cajoncito de los recuerdos. Ustedes votaron a un artista el domingo pasado, así que tenemos un programón para la jornada de hoy. Cajoncito de los recuerdos. Tenemos unos temazos en toda la lista. Novedad popular de la semana. Mate, bizcochito, ¿qué tenés ahí también? ¿Qué estás comiendo? ¿Qué estás merendando?

del domingo es que hay mucha gente que puede aprovecharlo para descansar, ¿no? Recargar pilas, ponerse al día con la casa, ponerse al día con la siesta, con la cama. Hay gente que está trabajando, así que bueno, saluditos para toda la gente que está laburando hoy domingo. Como que corresponde hacerlo, ¿no? Tuviste Franco ayer, tenés Franco mañana. Bueno, me vas contando, ¿eh? Vamos con el primer retro de la tarde.

0: Lo canta Damián Córdoba, Tu Perfume.
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0: Bueno, más mensajitos.
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0: Mensajitos de la gente que van llegando al mensajero popular.
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0: Hola, Agos, te escuchamos siempre de Porteña. Mándale un saludo de cumpleaños a Romina Santana, que está cumpliendo sus 29 añitos. Pasale el tema Ya no volverá de Ulises y Desacatado. Muchas gracias. Feliz cumpleaños, hermosa. Feliz cumple, Romy. Bueno, son los últimos 20, ¿viste? Es la etapa en la que uno cumple los últimos 20. Ya el año que viene, ya vienen los 30. Qué lindo, qué lindo. Lo lindo de cumplir años, lo lindo de celebrar. De seguir celebrando que uno está un año más, ¿no? Aquí. Así que bueno, feliz vida para vos. Y saludos para toda la familia ahí que está, deben estar compartiendo el momento. Hola, buenas, ¿cómo andás? Dice un saludo de Kimili, Santiago del Estero. De 10 el programa, dice, me gustaría un tema de Gary, viste, corazón, porfa, gracias. Bueno, saluditos, qué lindo, de Santiago del Estero. Van llegando saludos y se va armando el mapa de oyentes.
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0: Bueno, hoy tenemos cajoncito de los recuerdos, ¿eh? No he revelado aún el artista que va a sonar en el día de hoy con el cajón de recuerdos. Pero ustedes ya saben, se acuerdan, ¿no? ¿No es cierto? Se arma una polémica. ¿Cuándo no, viste? Cajoncito de los recuerdos. Tenemos unos temazos. ¿Programaron ustedes? ¿Pidieron el domingo pasado? Temazos, vamos a viajar a una época en el día de hoy con estos temas. Así que bueno, yo diría que te vayas preparando, que te vayas armando. Vos relájate, vos tenés que escuchar la música. Hay algunos temas que te los sabés, seguramente te los sabés. Porque son temas que han sonado, que suenan en la popu siempre, ¿eh? Santa Marina, gran banda de cuartetos.
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1: Las distancias entre sedes serán enormes. Logística desafiante. Equipos viajarán miles de kilómetros durante el torneo. La FIFA apunta a un mundial más inclusivo y diverso.
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1: Bueno, bueno.
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0: 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Más mensajitos de la gente. Bueno, los sigo saludando, los sigo leyendo. Hola, Costina, buenas noches. Te escuchamos desde Brinkman. Mientras trabajamos, hoy fuimos a cosechar zapallo gris y calabaza rallada. Saludos de parte de Melanie, Gladys y Cristian, el camionero. Abrazo a full con la Popu. Vamos todavía.
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0: Bueno, saluditos a ustedes. Dice que hay mucha gente que está trabajando hoy domingo, ¿eh? Aprovecho para saludar también a todos los que están laburando arriba del auto, arriba del colectivo, arriba del camión. Acá, los que están cosechando también. Sí, todos. A todos, saluditos para toda la gente en este domingo. Hola, Agostino, un saludito para la muela de mi nena Lolita, de 6 añitos. Te estamos escuchando. Pásate un temita de Desacatados. Bueno, temita de Desacatados. Feliz, ¿qué dice acá? Saluditos para la familia Quesada, que estamos volviendo de las termas de Río Hondo. Che, qué lindo las termas de Río Hondo. Bueno, saluditos. Volviendo a casa. Bueno, saludos desde Quimilí, Santiago del Estero. Que me mandan el mensajito por acá. Me pedían un temita de Gary.

0: De Chavo Domingo con la Brunetti, dice. El Jera, bueno, muy bien, y ahí manda la foto del fueguito. Está fresquito por allá.
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0: Bueno, es un domingo, un domingo más. Y el último domingo de mayo, y se va mayo, cerramos el mes. Contame cómo te trata, cómo te trató mayo, ¿eh? Si le pudieras hacer, pudiéramos hacer un puntaje al mes de mayo. Y bueno, entre el locro del 25 de mayo, entre las peñas, no sé, entre ir a ver a Belgrano, ir al show de los fundamentalistas del aire acondicionado, no sé qué show te fuiste este mes. ¿A quién fuiste a ver este mes? Oh, a Jesús María, el Festival del Cuarteto. Eso te dejó seco, seco, seco mal. Crocante de seco, ¿no? Hola, buenas tardes, Agos. Muy linda la radio. Siempre que vengo de paseo a Trenquelauquen, a lo de mi mamá los escucho. Me alegra en el día. Acá tomando unos mates. Yo vivo en Buenos Aires y también los escucho en el celular. Puede ser un tema para mi mamá de Ulises Bueno. Cualquier temita, ¿eh? Soy Alexis. Aquí hay un mensaje, bueno. Nos escucha mucha gente nos escucha. Así que siempre está bueno leer el mensajito, que nos hagan saber que escuchan la radio. Un temita de Ulises Bueno. Tengo por acá un mix rock de Lulay. Me pedía también otro oyente por acá un temita de Ulises Bueno. Ulises Good. El Jera pedía a Ulises de espectador, pero

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0: Bueno, lo seguimos leyendo. Seguimos compartiendo esta tardecita. Tardecita, yo le digo, yo le sigo diciendo tardecita, discúlpame. Yo no sé qué se hizo de noche, pero sigue siendo la tardecita. Buenas noches, saludos desde Río Grande, Tierra del Fuego. Soy un sanluiseño gastando sus lenguas de forastero, dice acá. Por favor, pasame un tema de Loco 22. Lo dedico, claro, para mi hermano Carlos y su familia que viven en Barrio San Vicente, Córdoba Capital, siempre con la popó. Hola, hago, soy Sergio de Santiago del Estero. Saluda a todos los choferes de ambulancias que andamos por las rutas de la Argentina. Y la mayoría, escuchamos la popo. Pásame dos amantes de Ulises con la Tini Stuessel. Qué lindo mensaje. Saludos, ¿eh? Saludos en especial a todos los choferes de ambulancias. Que una vez que encienden esas sirenas, tratan de llegar lo más rápido posible hacia la emergencia a la que van. Así que bueno, felicitaciones por todo su trabajo. Saluditos en especial a ustedes, ¿eh? Que tienen encendida la radio, qué bueno. Qué bueno que la ambulancia escuchen la popo. Qué buena onda, imagínate que... Uy, no sé, choqué en la moto, me agarró una ambulancia, me levantó y iba escuchando... Escuchando la popo. Un accidente leve, ¿eh? No, por favor. Hola, hago, ¿podés mandarle un beso a mi marido Factura Chávez? La estamos pasando hermoso hoy juntos. Decirle que cada día lo amo más y que nadie nos va a separar. Gracias, pasale un temita de Ulises Bueno. Saludos, soy Flor Villaverde. ¡Ay, qué tierno! ¡Ay, qué tierno! Hola, ¿cómo estás? Soy Dani de Sunchales, Santa Fe. Che, qué manera de ver gente de Santa Fe. ¡Aguante Santa Fe! Muy bueno el programa, los escucho todos los días. ¿Me podés pasar un tema del Rey Pelusa? Gracias. ¿Sabés quién es de Sunchales? Marilina Bertoldi. ¿Vos sabés qué? No es del género del cuarteto, nada que ver. De hecho, nada que ver. Es la hermana de Lula Bertoldi, de la banda de Ruca Sativa. Rockeras son las chicas. Son de Sunchales, Santa Fe. No sé, me dijiste Sunchales y se me vinieron las Bertoldi. ¿Qué dice acá? Ya que nadie te pregunta, dice, ¿cómo estás, Brunetti? ¿Qué tal tu fin?
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3: Servicio de noticias. Internacionales.
4: Al menos 8 muertos, entre ellos un bebé de 9 meses y 33 heridos tras el choque e incendio de un autobús en Turquía. El vehículo perdió el control a la 1:40 de la madrugada en la autopista de Nizli Aydin, esto es en el oeste del país, durante el último día de el Eid al-Adha, una de las festividades religiosas más importantes del mundo islámico.
2: Nacionales.
4: Arcor y Danone aceleran su apuesta, crean una sociedad para comprar empresas y crecer con la Serenísima. La nueva sociedad, la Serenísima Sociedad Anónima, apunta a inversiones y adquisiciones. En el mercado ya hablan de una nueva ola de concentración en alimentos y lácteos.
2: Deporte.
4: Toluca venció por penales a Tigres y ganó la Copa de Campeones de la CONCACAF. El turco Mohamed se quedó con el duelo de entrenadores argentinos ante Guido Pizarro y clasificó a su equipo al Mundial de Clubes y la Intercontinental. El partido había terminado 1-1 por los goles en el alargue de Jorge Díaz y Joaquín.
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0: Recordemos que hoy tenemos el cajoncito de los recuerdos. ¿El príncipe Germain será? No. No. Hoy tenemos cajoncito de los recuerdos. ¡Santa Marina! Pero en un ratito venimos con eso, ¿eh? En un ratito nada más.
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0: Todavía no empieza, ¿eh? Estate atento. Porque en un ratito venimos con eso. Mientras tanto, bueno, quiero seguir leyéndolos. Quiero seguir leyendo sus mensajitos aquí en el mensajero más popular. A ver qué me cuentan. ¿Cómo la están pasando con este domingo? Es un domingo de descanso. Es un domingo fiacoso. O es un domingo laboral. Domingo de actividad en casa, domingo de visita, tenés gente en tu casa, lo que quieras y más en el mensajero.

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meterle onda a este domingo. A meterle onda a este último día de mayo. Saluditos por acá a la gente de YouTube. Más de 800 personas conectadas en este momento. Qué lindo, bueno, qué lindo que es leerlos, escuchar a la gente por acá. Disfrutando y compartiendo de este domingo a la tarde. Mucho mate, mucha merienda por acá, ¿eh? Sí, sí, sí. Y lo lindo de este domingo a la noche, a la nochecita ya, es que tenemos muy, pero muy buena música. Como por ejemplo, este homenaje a Rodrigo, de la mano de Desacatados, ¿eh? En un poco de ruido. Escucha.

0: Suena chévere, lo canta el Toro Quevedo, contra viento y marea. Hola, buenas, soy Carla, de Justo Daractus, San Luis. Mi domingo es de preparativos. Mañana abro un emprendimiento, así que estoy ultimando detalles. ¿Me podrían pasar el tema de los Herrera, quien te digo?
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4: Hola Leo, ¿cómo estás? Bien. ¿Me podés contar cómo fue la historia de Celia?
5: Con mucho gusto. Mira, Celia la conocí un domingo. Hablamos de pasear. Le pregunté su nombre y tantas cosas más. El lunes fue un fracaso, no vino. Y lo sé porque al otro domingo la volví a encontrar.
4: ¿Me lo podés cantar un poquito?
5: Claro, con mucho gusto.
4: Gracias.

Llega Celia, lo primero de Santa Marina. Fueron un boom en los 80 y 90. Formaron parte de un movimiento que cambió el cuarteto. Desde Chévere en adelante, con la inclusión de coros femeninos, caños, guitarra eléctrica, batería y teclados modernos, Santa Marina llegó para satisfacer la demanda de un público joven y diferenciarse del cuarteto tradicional que se escuchaba en esa época, ¿eh? Después de un ensayo con un público en Río Tercero, debutaron de manera oficial el 9 de enero de 1982 en el Club Unión Eléctrica de Córdoba Capital. Carlos Botalló en teclado, Rubén Botalló en bajo, Coco Ferreira en voz y Pachín Lutri en piano. Más adelante se sumaría en este instrumento el tercer hermano, Fernando, ¿eh? El primer disco se llamó Ven conmigo a bailar. Y lo que estamos escuchando pertenece al álbum de oro del año 1994, el tema Celia, que lo hace el Turco Julio junto con Leo Dan. Y esto sigue.

Estamos escuchando Fugitiva, Santa Marina. Y esto pertenece al álbum Super Santa Marina, Super Santa Marina, del año 1988. Y por acá ya van llegando algunos mensajitos. ¿A qué te recuerda Santa Marina? ¿Cuál es la canción con la que conociste esta banda? ¿En qué lugar fuiste a bailar por primera vez a ver a Santa Marina, a tocar en vivo? Y por acá van llegando algunos de los mensajitos que van diciendo: qué lindo Agos, qué lindos temas de Santa Marina, dice por acá. A pocos días de que sea el día del cuarteto, el 4 de junio, el próximo jueves, sí, así es. Qué lindos temazos de Santa Marina, qué lindo es escucharlo siempre a nuestro querido Turco Julio.

Viva mi vieja se llama también el álbum. Se llama la canción y se llama el álbum. Del año 1991. Dedicado para todas las mamás. Para las que están y para las que ya partieron de este mundo. Seguimos homenajeando.

0: Era el año 1989 y salía el álbum Como Vos de Santa Marina, en donde pertenece este tema, forma parte de este álbum 1989. ¡Qué temazo! ¿Vos viste, escuchaste cómo empieza esto?
1: ¿Será porque me quieres?
0: Recordemos que esta emblemática banda fue muy exitosa desde su formación a mediados de la década de los 80 y se caracterizó por mezclar el rock, el cuarteto y las baladas románticas. La gran voz original fue de Julio Mansur, más conocido como el Turco Julio, quien junto a los hermanos Botató marcaron una época y un estilo. Seguimos homenajeando a Santa Marina en el día de hoy.

Del año 1994, Santa Marina de Orón. Y bueno, van llegando, como te dije, algunos mensajitos, algunos recuerdos. Le dedicas ese tema a mi amor César, soy Ana. ¿Cuál tema, Ana? ¿Melina o Y te has quedado sola? Buenas, te escribo desde San Juan, Santa Marina. Me hace acordar a mi niñez. Yo vivía en Buenos Aires y esa música no se escuchaba por allá. Cuando venía de vacaciones a San Juan, se escuchaba todo el día. Saludos para mi pareja María Laura, que la amo mucho. Saludos.

Ni tú ni yo, Santa Marina, del año 1997, del álbum El Mueve Mueve. Y por acá van pidiendo algunas canciones, ¿eh? Agostina, si puedes pasar por Santa Marina, Doctor, por el Turco Julio. Bueno, y por acá, hola de Arroyito, preparando canelones en familia. Uy, qué rico, che. Bueno, queda lo último de Santa Marina y ya con esto próximo cerramos. ¿Qué tema pedías de Arroyito? Dale, dale, subile el volumen. Que con esto cierra Santa Marina el homenaje de hoy.

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1: Servicio de noticias internacionales.
2: Abelardo de la Espriella e Iván Cepeda se disputarán la presidencia de Colombia en segunda vuelta. El candidato de derecha dio el golpe en las urnas y se enfrentará al aspirante oficialista en el balotaje. Ambos obtuvieron más del 40% de los votos y le sacan más de 30 puntos a la uribista Paloma Valencia, que quedó tercera.
0: Nacionales.
2: Gobernadores se reúnen este martes en el Consejo Federal de Inversiones tras los cambios en el régimen de zonas frías. Cumbre en la Ciudad Autónoma de Buenos Aires, en medio de las negociaciones de los jefes de varias provincias por subsidios energéticos. Desactivan pedido de audiencia a Javier Milei.
0: Deporte.
2: Copa Argentina 2026. La 14ª edición del torneo más federal del país comenzó su camino al 18 de enero y ya se disputan los 16avos de final. Rosario Central cayó 0-3 frente a Estudiantes y este martes Huracán versus Barraca Central en el estadio Julio Humberto Grondona a las 21:10 culminarán estos encuentros.
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